0: los cuerpos son monstruosos
1: en los cadáveres.
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